Quien pueda, que se ponga de pie para escuchar el himno nacional de Chequia.